Grüezi zwei, ich bin Lateinamerika. Herzlich willkommen an alle Lateinamerikaner oder Freunde von Lateinamerika. Ich bin Raul Calizaya Molina von Winterthur, Schweiz und unsere Radiosendung Voces de Lateinamerika. Bienvenidos a todos los latinoamericanos. Y sí, en esta primera etapa de nuestro programa hemos estado escuchando música de Sudamérica, música folclórica de Latinoamérica, de los Andes, de Bolivia. Sí. Concretamente del distrito minero de Oruro, departamento del país Bolivia, que actualmente está festejando en este 5 de septiembre, ya pasado unos días, su independencia, su nombre, su nacimiento, como quieran llamarlo aquí en Suiza. Y es que se festeja un aniversario más de su fundación. Y a propósito, siguientes días ha estado concurrido a la ciudad de Oruro porque se ha llevado a cabo un evento cultural, folclórico, de una de las instituciones que es parte del patrimonio oral e intangible de la humanidad, la Morenada de Oruro.

0: de Bolivia en su festejo se han unificado varias instituciones con diferentes estilos y todo ello. Vamos a irnos hasta Bolivia, a Oruro, para hablar con el periodista Jorge Huanca. Él es orureño y ha estado muy de cerca viendo los acontecimientos sobre este evento importante que es parte de la historia del folclore boliviano y del carnaval de Oruro en concreto. Jorge, bienvenido a Voces de Latinoamérica. Te habla Raúl Calizaya. Para nosotros un gusto, un honor tenerte para que puedas compartir este acontecimiento cultural que, si bien tiene rasgos históricos de lo que significa esta morenada, queremos compartir aquí en Europa con los suizos, con los latinoamericanos que radican en Europa. Jorge, bienvenido.
1: Bueno, gracias, Raúl. Buenos días allá tan lejos, al otro lado del mundo.
0: Buenas tardes en Suiza. Bolivia.
1: Buenas tardes. Mira, en Suiza es buenas tardes. Aquí estamos a las 10 de la mañana, 11 de la mañana con 10 minutos.
0: Sí, aquí bueno, las 5.
1: Darles cuenta lo que hacías referencia en tu introducción, de que anoche las siete morenadas, las siete instituciones que se unen a las siete también morenadas, han realizado un acto de celebración por el Día de la Danza Nacional de la Morenada aquí en Oruro, Bolivia, en homenaje al gran compositor José Hacha Flores, y que el Estado boliviano ha declarado esta fecha como la Danza Nacional de la Morenada. Entonces, ha aparecido en la opinión pública aquí en Oruro como algo positivo de que hace un par de años atrás ambas las morenadas son parte del carnaval, entonces están tomando acciones de manera conjunta. Y en este acto, la Morenada Central, que fue anfitrión en su sede, entregó un estandarte que también simboliza la unidad de estas instituciones.
0: Jorge.
1: Entonces, estas actividades terminan ya el próximo sábado, donde invadirán las calles de la ciudad de Oruro las siete morenadas con sus respectivas bandas, Raúl.
0: Jorge, cuéntanos para nuestros oyentes que no conocen, ¿qué es una morenada? ¿Por qué hay la morenada?
1: Bueno, la morenada, como una danza del carnaval de Oruro, sí, es la expresión de o la reivindicación de la gente de color que llegó antes de la República. Y estas personas, ¿no? Fueron sacrificadas como esclavos ya para la explotación minera, tanto en Oruro como también en Potosí. Y ellos sufrían mucho por las bajas temperaturas y además por los esforzados trabajos. Y cuando se indica que la historia de que sufrían mucho, entonces tenían, por el cansancio, sacaban la lengua, ¿no? Y en las caretas de los morenos, sí, se ve una lengua, ¿no? Y tenían los ojos sobresalidos o sobresaltados o los hinchados por el mismo hecho de que estos lugares del altiplano no eran precisamente el lugar para las personas de color. Entonces los tenían los ojos hinchados. Y en las caretas que llevan los morenos en el carnaval se ve unas dos bolas, ¿sí?, haciendo referencia precisamente a la situación del rostro de los morenos. Entonces, como la explotación era masiva, entonces los morenos estaban encadenados y caminaban de manera cansina, de manera grupal y cansados por la explotación en las minas de Oruro y de Potosí. Y la danza de la morenada hace precisamente eso, ¿no? Es una danza lenta, es una danza lenta y que tiene un disfraz muy pesado entre los 35 y 40 kilos, y que precisamente trata de reivindicar ese trabajo que hacían los hombres de color en esa época. Y por eso es la danza de la morenada, es un ritmo cansino que después, a los albores de la colonia y a los inicios de la República, ¿no es cierto? La diablada también, que es otra de las danzas. Entonces se entonaban con instrumentos nativos del lugar, instrumentos de viento y percusión. Entonces ya cuando ya llega la colonización, entonces se introduce ya con la trompeta, el tambor, el bombo. Entonces los compositores aquí en Oruro empiezan a reflejar ese ritmo de manera lenta, y ahí empieza también las bandas de música, ¿no? Que es el otro factor que le da realce a esta danza. Por eso se celebra la danza de la Morenada cada 7 de septiembre aquí en Oruro, Bolivia.
0: Te invito a que invites al carnaval. Entiendo de que está próximo a los primeros ensayos en Oruro y en Bolivia, y posteriormente el carnaval del próximo año, Jorge, con esta tu explicación, que nosotros vamos a explicarlo en alemán. Die Morenada ist einer der bekanntesten und traditionellsten Volkstanzen Boliviens, deren die leidvolle Geschichte der afrikanischen Sklaven in den Silberminen von Potosí während der Kolonienzeit erinnert. Das ist bedeutet für unsere Bolivianer Tänzer Oruro, Bolivien, das ist eine große Bevölkerung, genießen diese Tänzen. Jorge, muchas gracias por esta explicación, y se vienen más preparativos para esta festividad que se refleja en el Carnaval de Oruro.
1: Así es, Raúl, muchísimas gracias por este contacto. A todos quienes vienen en el mes de febrero del año 2027, bienvenidos sean a visitar a Oruro, al mejor carnaval del mundo. Por esa razón, la UNESCO la ha declarado, la ha proclamado como una obra maestra del patrimonio oral intangible de la humanidad, y esta catalogación ya no existe más. Solamente aquí en Oruro, Bolivia, lo tiene esta clasificación, y por eso nos consideramos como el mejor carnaval del mundo. Si vienen a Oruro, bienvenido sea. Gracias, Raúl.
0: Gracias a ti, Jorge. Sigamos compartiendo música folclórica, morenadas de Bolivia. La morenada, que es el símbolo de la danza folclórica, así como la diablada y otras danzas folclóricas de Bolivia, Sudamérica.

Los compositores bolivianos orureños le dedican estas semanas a la música de la Morenada. Ustedes han escuchado al periodista Jorge Huanca, periodista orureño, quien nos ha explicado el significado, el símbolo, lo que significa la Morenada para los orureños, para los bolivianos, y que está insertado ya en los anales de la UNESCO como parte del patrimonio oral e intangible de la humanidad, del Carnaval de Oruro, parte del Carnaval de Oruro. El mejor carnaval del mundo, dicen algunos, está invitado a visitar en febrero del próximo año y disfrutar de esta entrada donde se presentan una infinidad de grupos folclóricos, danzas nativas, danzas folclóricas de Oruro y el espectáculo colorido por sus trajes, por su vestimenta, su música, en fin. Daril Muñoz y la FM nos decían morenadas de Oruro, morenadas de los cocanis y morenadas para disfrutar y cantar. Sigamos compartiendo música de estas morenadas, 7 agrupaciones que festejan su aniversario como parte del folclore boliviano.

La agrupación boliviana Pasión Andina, sí. La morenada es una danza folclórica popular practicada en varios países de América del Sur. Nació principalmente en la región de los Andes. El origen de esta danza es Oruro, Bolivia. Y esta danza se practica en toda Sudamérica porque los bolivianos han llevado esta danza a diferentes países de nuestra Latinoamérica, del mundo y de no solo de Norteamérica, sino del mundo, Europa, Asia, en fin. En Bolivia la morenada fue declarada Patrimonio Cultural primero de Bolivia en 2011 y posteriormente por la importancia que significa esta manifestación cultural, que es parte del Carnaval de Oruro, se introdujo en lo que es hoy la obra maestra del patrimonio oral inmaterial de la humanidad por la UNESCO y por supuesto se complementan con las fiestas que también se realizan, fiestas folclóricas, devocionales, en fin. El departamento de origen, Oruro, Bolivia, sus principales danzas, 7 agrupaciones que son el símbolo de esta expresión cultural y folclórica de los bolivianos, hoy enraizada en toda Bolivia. La morenada, Pasión Andina.

La historia de La Morenada. La Morenada ha hecho música y sus canciones, su canto refleja lo que es parte de la historia de los acontecimientos que vivieron los bolivianos con los años de explotación minera. Sigamos compartiendo música.